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0: Son las 10.
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Ayer fue un día un poco de lío, pero al final salimos para adelante. Pues lo dicho, ya estamos aquí y comenzamos.

Pues con esa cara silenciosa, madre mía, que se me va a ir la voz, que no voy a poder ni acabar el programa. Me pasa por estar todo el día en la humedad. Humedad. Depende. Bueno, ya tenemos ahí a Marga también. Bienvenida, Isa, desde Suiza. Muy buenos días. Buen fin de... por el viernes. Allá vamos. Y tú también, ¿eh? Isabel Romero, muy buenos días. ¿Cuánto tiempo sin saber? Ya se me está estropeando esto. Bueno, vamos a ver cómo lo arreglamos. Bueno, pues tenemos que parar un segundo otra vez, como siempre. Vamos a hacerle. Las cosas son así. No las he inventado yo. Venga, vamos a hacer. A ver cómo lo hacemos. Dame un minuto que volvemos otra vez. Vale. Si es que le voy a pegar una pata al cacharro este. Siempre se tiene que esperar al último momento, hasta que yo empiece el programa. Si no, no mola.

Se flipa más que yo, pero bueno, ¿qué le vamos a hacer? La cosa es así. La tecnología, ¿eh? La IA que nos come ya. Nos come ya. Ha dicho que no y es que no. Bueno, y ahora sí, ya lo tenemos todo restablecido. Es rápido, ¿eh? Tampoco pasa nada. ¡Comenzamos!

Ahí está también José Antonio de Murcia. Bienvenido. Vamos a subir igual a Libos, ¿eh? O sea, el programa es el programa y las consecuencias son las mismas. Así es que se grabarán los que estéis escuchando el programa en diferido, pues así ha sido y así será.

Coño, qué bonita es. Se llama The Mewofy. Mewofy. El tío Javi Delgrado, que ya está por ahí. Muy buenos días. Sube. Oh.

Un abrazo para Pilarica también, Pilarí, grande. Y a ti también, venga, sube. 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

Qué vaciladas de canciones, cómo me molan. El tío Manuel, que también está por ahí, muy buenos días. César desde Picassén, buen día. Rubén desde Burjasot, grande máquina, bienvenido.

Muy vacilón, muy guay, ¿sabes? Se llama The Landlords. Esto lo vas a bailar conmigo el 26, ¿a que sí? En Django XL. Vamos a la Black Room, ¿eh? Pero prepárate que allí se lo pasa la gente de puta madre. Cuidadito, ¿eh? Ya sabes que no hay lista, ¿eh? Solamente es la... Si consigues la entrada pronto, son 10 pavos que es la copa, ¿vale? Y si no, luego allí en puerta son 12. Si la compras a través de la web, son 10 euros. Somos poquitos, pero buenos, cuidado. A ver, aquella pista, a los que no hayáis estado, os recomiendo que vayáis un ratito. 26, por la noche. Django XL, Aldaya.

Manu dice que se tuvo que ir ayer a escuchar la competencia porque no tenía, no funcionaba el dial. Pero sabes que en Valencia tenemos dos. El otro sí que funcionaba. Y si no, con la aplicación también funcionaba. Toda la programación siguió igual. Cago en 10, Manu, de verdad. 104.7 y 100.7 en Valencia. Se oye diferente porque es para la periferia, pero se oye. Raúl, bienvenido desde Catarroja.

Se llama The Heat Wave. No se entra como novedad, se llama Heat Wave, es ola de calor, dice el tío ahora. Está buenas horas ahora ha venido este. A ver, alguien me había dicho por ahí que saludara, pero se me ha ido. A ver quién era. Ah, Javi del Grau, que saluda a su mamá, que va conmigo en el coche. Se me había ido. Buenos días, mamá de Javi. Dale un collejillo así, sin que se note mucho, así plas. Un poquito, para que espabile.

Desde Zaragoza, el tío Jorge, que se nos incorpora, dice, buenos días, pichón, ya hacía tiempo, saludos, igualmente para allá, mañico. Un poco tostón este Hitway, ¿no? Esto para hartas horas de la semana o para esos que no saben pinchar mucho, pues no va mal. Lo ponen ahí, he puesto algo. No, y es que no.

Ahí está el tío Juanfra desde Cartagena, que también se nos sube, se me va desatascando la voz. Buena señal. Bien, vale, podemos seguir. Buenos días, fiera de las ondas. Y fuera también, el tío grande Paul. Ya toca verse, a ver si te espabilas. Se llama Majestic. Hombre, José Almela, otro que estaba desaparecido también. Ya lo habrán soltado del centro de rehabilitación o algo, porque macho, qué máquina, otro máquina. Buenos días, chavalín.

Qué bonito, Lole, bienvenido a Reina. El tío Tono desde ya toma muy buenos días. Saludos a todo al tío Chufa, buen incondicional del programa grande. Desde Cartagena, te marraco, Juanfra, ¿eh? Lo has pillado rápido. Era el 24 hours. Será el 24 hours, ¿no? Algo así. Bueno, vale, da igual, 24 horas. Para los colegas. Flying high. Vuela alto.

Ya nos ha chivado el Almela que Tono tenía el bar de Yatoba, que lo sepas. Porque no querías que lo supiera nadie. La bienvenida. Muy buenos días. Y si al final cogisteis la Zodiac, pues bueno, el neopreno. Con el neopreno nos apañamos.

Bienvenido, Picazo, desde Masa Magrel. ¡Sube! 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

y entonces lo entiendes. 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Estuvo hecha de momentos. Y ojalá, cuando llegue ese día, lo único que pase por mi cabeza sea una sonrisa. Porque significará que he sido feliz y habrá merecido la pena vivir.

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1: Verdades como puños, ¿eh? Ahora dice, esta canción me da mal rollo. Pues no debería, porque al final son realidades que no vivimos con ellas. Vivimos en un mundo muy, muy, muy material, muy superficial, y no tengo más que decir porque entraremos a filosofar. Todo el mundo sabe lo que hace bien y lo que hace mal, así que, no sé, a veces unas palabritas así te pegan así un poco, ¿no?

Se llama The Basement Pulse. Nos entra como novedad. Ese marmota, que anda que te dejas ver, ya te vale. Madre mía, madre mía.

tío izquierdo que está ahí con toda la banda. Casi que no estáis ahí picando. ¡Qué buen día! Dice, ¿hoy qué? Oh. Hoy no sé. Estoy mayor ya para tanto cachondeo. Dejadme en paz. Yadira, muy buenos días. Bienvenida.

El tío Alberto que está por ahí, muy buenos días, chaval. Después del almuerzo ya estamos aquí refregando. Se ve desde otra perspectiva. Nos ha jodido el tío. De otra dimensión, así es como lo ve Alberto después de almorzar. Desde otra dimensión, ¿eh? Otra dimensión, venga, sube.

El tío Misa Boina, que también está por ahí. Buenos días, José Luis, ese pelao. Sube, que te lleve. Chule desde Madrid, que también sube. Y el tío Calu, que también aparece por ahí. Madre mía. El tío Paco Morales, que también está por ahí. Ese Apache, cómo os mola, de vez en cuando. Pues el 26 vamos a tener un repasito chulo, ya verás. Es muy largo esto. 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

Se llama The Big Phone Man. Vamos a ver. Este os va a gustar. No sé por qué. No sé.

¡Buah! No tengo nada que decir, ¿eh? Me queda igual que vosotros. Ay. Sonia, bienvenida. Dice Aya Paz. No, claro que sí. La hostia ha sido musical.

Se llama The Thousand Stars. Qué bonita es. Bueno, pues ha quedado buena mañana, ¿no? Al final, ¿eh? Dice que después de la calma viene la tempestad. ¿O era al revés? No, pues ahora viene la tempestad, ya, pasillo, la calma. Ya estamos muy calmados. Ahora ya llega el fin de semana y salen todos los golfarras a la calle. De verdad, la generación X, que tocaos estamos, ¿eh? Pero bueno, tocaos con gracia, ¿eh? Como el café, con un poquito de tía María, con un poquito de coñac, ¿eh? Con un poquito de Bailey. Cada uno se toca como quiere, ¿eh? Pero a que sí, ¿verdad? Un poquito tocaos en esta vida hay que estar. Si no, jodido estamos. Si no, mira cómo se quedan algunos por ahí, ¿eh? Creo que el declive de la persona llega cuando se cree que posee la verdad, ¿eh? Cuando uno piensa que la verdad es auténtica, la tiene él, es cuando se le acaba todo. Pienso, ¿eh? ¡Hombre, el fardachón! Porque el fardachín ya se te ha quitado, ya te has quedado sin título. Ahora tú eres el fardachón. Un temita para Pablo, pequeñajo. Un abrazo muy grande para los fardachos.

Izquierdo dice que como él es ciclista, toma Cremaet. Eso es verdad. Bueno. JR dice, todos los días como si fuera el último de tu vida. Así debería de ser, pero tampoco te pases, ¿eh? A ver si vamos a ir ahora a cargar al Mercadona y como si fuera... No, tampoco te pases, ¿eh? No cojas productos perecederos, ¿eh? Tú ves al día ahí un poquito disfrutando, ¿eh? Solo lo que te puedas beber en ese momento. No te vayas acumulando, porque eso ya es para mañana. Solo al día. Como hace el izquierdo. El tocadito, crema, ¿eh? Yau. Lo que soporte tu metabolismo. No me vayas ahora. Voy a morir, vamos a morir. Sí, pero no te han dicho cuándo. Tú espérate ahí, tranquilo, ¿eh? No te, relájate. No me tengas ansia. Javi Carles de Benicassin, que también se sube. Se me he constipado, tío. Ha sido Juan, me la ha pegado. Eso pasa por dormir con el aparcamiento de las bicicletas al aire. Y la rica dice que con baile es mejor. También es verdad, ¿eh? El conocimiento el viernes por la tarde se deja uno el conocimiento en casa. Y el lunes ya llama al cerrajero para buscar las llaves para ver dónde ha dejado el conocimiento. O sea que ya se te hace martes, miércoles. Hombre, el tío Román desde Valencia, que también está por ahí. Un saludo a Blas, amigacho. Hombre, Blas no me ha escrito hoy, ha caído. Llevaba 3 días o 4 ya sin fallar y hoy ha caído. Nos acercamos al final del programa, ¿eh? Y esto aún no acaba, queda un poquitín.

Pilarín dice que ayer hizo un mini cursillo de DJ. ¡Anda la madre la parió! Lo que me faltaba ya. La Pilarín DJ. Bueno, aunque hoy por hoy vale cualquiera, ¿eh? Tú puedes, seguro. Espera, que me ha subido fotos y todo. ¡Qué máquina! ¡Qué grande!

Se llama Espíritu Libre, lo tenemos como número uno prácticamente, porque cada vez que lo pongo alguien reacciona, se da cabezazos con la pared. No, no, no. Es un canto ahí al Espíritu Libre, The Spirit Burn.

No hay uno sin dos. Tere me dice, hola, amo. ¿Dónde están las cadenas? Cago en 10. Qué bonita, ¿eh? ¿Lo lees? Bienvenida, Tere, por cierto. Esclava. ¿No? Sería algo así, ¿no? Si yo soy el amo. Se llama The Glory.

¡Qué gloria es esta! Oye, pues me lo he pasado bien, ¿eh? Ratito aquí con vosotros, ¿no? Ha estado guay, ¿no? Yo qué sé. Hablando solo. Bueno, no, solo no. Como no me contesta nadie, siempre tengo la razón. ¿Te has dado cuenta? A lo mejor por eso ni tengo novia y tengo una emisora de radio. Porque así, como nadie me contesta, leo lo que quiero. No, no pasa nada. Siempre tengo... ¡Hostia, me acabo de dar cuenta que soy el puto amo! ¡Es verdad!

Dice Aurori, está fatal. Si estuviera bien, iba a estar yo aquí. Ese demasiado que sigue ahí dando caña por la tarde. Buenos días. Dice, buen fin de Sonia, que dice, ya queda menos. Tony de Vetera, que aparece por ahí, dice, el que no se consuela es porque no quiere. Exacto. ¿Te das cuenta que a veces las canciones inspiran chorradas? Así, no sé, yo qué sé. La agresividad, el melancolismo, la ternura, el asco. Todo sale con la música. Hay canciones que te provocan todos esos estados. Y además de gratis. Voy a buscar yo, voy a hacer una sesión de temas que dan asco. Vale, pues es la bomba eso. Bueno, vamos a por la última. Así a pelo, sin anestesia.

Ahora sí me despido, ¿eh? Hay que despedirse dos o tres minutillos antes de que llegue la hora, ¿eh, Jota? Así vamos tomando nota. Que ayer te pilló el cepo a la boca. Bueno, amigos, gracias por estar ahí, gracias por seguir confiando en esta barbaridad musical llamada Sube que te llevo y, como no, Spectra FM. Con toda la banda, que no somos pocos, madre mía, la que se me ha liado este año. Dice Juan Mengual que se me ha quedado un programa aseado. Gracias, chaval. En un ratito lo tenéis en iVoox para volver a disfrutarlo, para verme, sacarme más pegas, los fallos, haters a tope, ahí buscando. Y si no, pues para disfrutarlo, ¿eh? Esta noche también en diferido a partir de las 12. Y mañana no vengo. El lunes prometo estar aquí dando caña con muchas novedades, si puede ser. Besos y abrazos para todos, como siempre. Un beso muy grande para todas. Y un abrazo muy grande para todos. Y al revés también. ¡Hasta luego! Por cierto, soy Edu Gómez, no lo he hecho en todo el programa. Pero bueno, da igual.

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Bienvenidos, bienvenidas. Saludos de un servidor, Juan Román Tena. Aquí arranca esto que se llama Dance Addiction. Estás hasta las 2 en punto de la tarde contigo aquí en Spectra FM. 7 minutitos pasan sobre las 12 del mediodía. Ailes de Bis y La Hiena. Sí, con esto arrancábamos año 1985. Y continuamos con más musiquilla, ya sabes, 2 horitas, 120 minutos de viaje musical que tú y yo compartimos juntos aquí a través de Spectra FM. 682 20 70 21, ahí tienes el WhatsApp, 682 20 70 21. Tienes el WhatsApp para que me comuniques lo que te dé la gana, saludes a quien quieras, pidas lo que tú quieras, que yo te pondré lo que a mí me salga de ahí. No sé, ya veremos. Lo dicho, amigos, amigas, bienvenidos, bienvenidas, arrancando hoy viernes 18 de septiembre de 2026. Por cierto, ayer fue mi cumple. No creo, lo digo todo y no quiero decir nada, ¿eh? En fin, comenzamos y arrancamos nuevo viaje musical aquí en Spectra FM. Bandido for Sale, año 1999. Oye,

estábamos con el temita de Bandido, ese For Sale. Ojito, qué tema. Oye, continuamos con más historias en nuestro viaje musical. Venga, vamos con esto. Ahí está, Comité. Esto se llama Sunglasses. Año 1993. Con ello continuamos nuestro viaje musical aquí en Spectre FM. Ya sabes. Oye, 682-2070-21, ¿eh? Por si nos quiere mandar algún WhatsApp, ahí lo tienes. En fin, te quedas con esto. Este es el Sunglasses Comité. Todos esos temas guapos, guapos, ¿eh? Recordando viejos tiempos, ya sabes, las novedades con Edu Gómez. Remember conmigo, Juan Román Tena. Y luego llega el camarote. Pues con más cositas bonitas, claro que sí.

Ahí está el sonido que nos tenía Comité en el año 1993. Sonido buen rollo, ¿eh? Sonido así guapo, guapo. En fin, venga, continuamos con más musiquita de la buena aquí en Spectre FM. Venga, vamos. Ahí estamos con David y ese Take Me Why. Ojito, otro de esos temas guapos. Año 1994. Continuamos en ese recuerdo de los 90.

Ahí estamos con este temazo de Blitz, ¿eh? Ese Take My Way, año 1994. Continuamos con más recuerdos, claro que sí. Continuamos con más recuerdos, pero ahora escucha. Ahí está New Order, Subculture, año 1987. Ojito, ¿eh? Y hoy es viernes, ya estamos casi a fin de semana.

Estábamos escuchando New Order, ese Subculture. Oye, el amigo José Luis el Pelao, que ya tenemos por aquí, nos dice buenas tardes, muy buenas tardes a todos, ¿eh? ¡Qué temón! Año 1987.

Bueno, pues como te comentaba, ayer fue mi cumpleaños. Hice una pequeña reunión en casa de estas, de las que luego te dejan el piso lleno de vasos y luego tienes que recoger tu rollo estudiante. Se nota la edad, ¿eh? Se nota la edad. Porque fue una reunión así hasta la 1:30, no fue más. Madre mía, hijo. Hoy estoy como si me hubiese pegado un festival como este. Como esto que entra ahora, madre de Dios. El segundo café llegó ya. Yo le he echado miel y llevo toda la mano llena de miel, madre mía. Esto es un no parar. Parte. On the movie, año 2000. En fin, vamos a ver si este segundo café me espabila un poquito. Porque, madre de Dios, bendito santo. Esto no hay quien lo pare.

0: ahí vamos por aquí el amigo Óscar Méndez que dice: buenos temas, no hace falta que te espabiles mucho. Pues sí, sí, algo voy a tener que espabilar, ¿eh? En fin, ahí estaba el tema de Martínez, ese on the movie. Año 2000, vamos a por más cosas, venga.
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0: Año 1995, ¿eh? Nos metemos ahí en buena materia. 33 minutos sobre las 12 del mediodía. Vamos a escucharlo, ¿no? Sí, ¿no? Vamos a escucharlo. Activate, activate. Save me. Vamos allá, venga.

Ahí estamos con esta temita de Activate, este Seimin. Y bueno, aquí la amiga Yadira de Benicalao que me dice, ¿cuántos son? Pues bueno, ya son 47 tacazos, ¿eh? 47 tacos, ahí en más, ya hace no tenía 18. ¿En serio? Claro que sí. Vale, venga, va, no hay que decir nada. Ahí te lo dejo. NASA, Sepia, Seropía, perdona.

Ahí estaba el tema de NASA, ese Serapia, año 1987. Claro que sí, hombre, claro que sí. Venga, vamos a por más, va. Are we ready? Come on, come on. Yeah. ¡Hala! Dale el Vision ese Nokia, año 1994. Venga, ahí te lo dejo. El amigo Oscar Méndez que nos dice: cuando estamos en Spectra, la mayoría tenemos entre 18 y 25. ¿No hay puretas en Spectra? Pues claro que no, hombre. En fin. Ahí vamos con más cositas. Venga, 40 minutitos pasan sobre las 12.

Ahí estamos visitando el año 1994 con este Knocking Double Vision. Todos esos temas que cuando suenan la pista de baile os ponéis todos a botar como locos.

En fin, vamos a continuar con más cositas. 45 son los minutos que pasan sobre las 12 del mediodía. Venga, a ver qué tenemos por aquí, va. Antes yo te recuerdo el WhatsApp por si quieres escribir, ¿eh? Si quieres escribir, ya sabes, 682 20 70 21, 682 20 70 21. Venga, vamos a por más cositas. Vamos a por más historias de las guapas, guapas, guapas, como esta. Quicksilver, bellísima. Año 1997. Ojito, ¿eh? Ojito con lo que entra. Ya sabes, Dance Addiction, con Juan Román Tena, un servidor, hasta las 2 en punto del mediodía contigo, aquí en Spectre FM.

Ahí está, sonido de viernes, 100% operativo, energía positiva disponible para ti en todo momento, para que la utilices y para que hagas con ella lo que quieras. Quicksilver, Bellísima, año 1997. Dios, qué temazo. Temazo para viernes, temazo para fin de semana. Nos vamos ahora con Good Boys. A ver, espera, esto no. Ahora sí, no, tampoco. A ver, dame un segundo que yo enseguida lo arreglo, que no sabemos qué ha pasado aquí, pero que enseguida te lo arreglo yo. Venga, a ver. The Zone, Wall Destruction. Oye, ojito con esto, ¿eh? Año 1984. La destrucción mundial. Así nos llegaba en el año 1984.

Pues ahí estábamos con la destrucción del mundo. Time Zone. World Destruction. Oye, y casi que nos vamos a ir a por un pequeño corte publicitario. Y vamos a hacer con esto. Ahí está, ahí, Space, Cold, Eat the Magic. Oye, con esto nos vamos a la publi, enseguida estamos de vuelta para arrancar la segunda hora de nuestro viaje musical de hoy viernes. Ya lo sabes, viernes 18 de septiembre de 2026. Con esto te quedas, venga, enseguida estamos de vuelta.

0: Es la una.
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Pues con The Clash volvíamos de la publi. Now You Rise, así se llama esta historia. Año 1982. Oye, damos la bienvenida al amigo Javi del Grado de Valencia, que nos dice: muy buenas tardes, Juan, ya estoy por aquí. Bueno, pues

estamos con este Say You Love, Good Boys, año 1996. Hoy es viernes, ya es casi fin de semana. Aquí nos encontramos en Spectra FM. Venga, vamos con Ian Lex, I Believe in You. Año 1997, nos subimos un añito. 13 son los minutos que pasan sobre la una de la tarde. 682-2070-21, 682-2070-21. Escríbenos lo que quieras, mándanos lo que tú a ti te dé la gana.

En fin, ya sabes, el WhatsApp de Spectra FM. Nos vamos con este Billy Finjo, año 1997, ya sabes, viernes 18 de septiembre de 2026. ¡Qué bien, qué bien, qué bien! En fin, ya te quedas con esto. Oye, sube el volumen, rueda a la derecha. Ian Lex, I believe in you.

Estamos escuchando el temita de Alex, ese Believe in You, año 1997, claro que sí. Estamos a fin de semana, amigos, amigas. Hoy es viernes. Y como la Spectra FM lo comparte contigo. Oye, que nos vamos a por más cositas, nos vamos a por más musiquita de la buena. Sonido de viernes. Sonido de fin de semana. Infinity. Infinity. 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

estamos con ese temita de Datura junto a Usura, ese Infinity. Año 1995, ¿eh? ¿Qué año aquel? Madre mía.

Bien, ahí estábamos, continuamos con más cosas. 23 minutos pasan sobre la una de la tarde. Dominators, Dream Your Dream, así se llama esta historia, con la cual continuamos nuestro viaje musical hasta las 2 en punto de la tarde, ya lo sabes. Esto es Dance Addiction. Sí, vamos a por más musiquilla de los 80. Una de Waterboys que nos piden por aquí, venga, va. Enseguida vamos con ello, venga. 682-2070-21, para que nos pidas lo que quieras, para que saludes a quien te dé la real gana. Nosotros ya hacemos lo nuestro, ¿eh? ¿Te quedas con esto, Dominators? Danger Rim. Qué bien suena esto. Venga, ahí te lo dejo. ¡Disfrútalo!

está, sonido que nos llega a cargo de Dominators, de Danger Dream. Este era sonido que se ponía mucho en Bilbao. Sí, sí. Acabo de pinchar por allí y meter estas cosas. Y en Polonia también, Tiene mucho de esto. En fin, nos vamos a por Waterboys, nos lo pedían por ahí. Venga, vamos para allá. Pues no sabemos el por qué no ha sonado de Waterboys. Ahí está. Que no. Cuando tiene que sonar, tiene que sonar. A través del 682-2070-21 nos pedían esto. Ahí está, The Warriors of the Moon, The Waterboys.

Ahí estaban The Wonder Boys, The Hall of the Moon. Año 1985, ¿eh? Tema que nos pedían, a través del 682-2070-21. En fin, continuamos con más cositas, continuamos con más música. 33 minutos pasan sobre la una de la tarde. Y ahora sí suena este Forever de Didi. Claro que sí. Que ha empezado a sonar antes, no sé el porqué no sonaba de Waterboys. Y eso no me hace ninguna gracia, no. En fin, ya sabes. Temazo de viernes, temazo de fin de semana, 18 de septiembre de 2026 hoy, ¿eh? Ahí te dejo con esto, desde Bélgica, Didi, Forever. Pues ahora vamos con ello, y así vamos con más cositas, venga, a través del WhatsApp.

Ahí estábamos, temita guapo, guapo. Este temita de Diddy, este Forever. Vamos a continuar con más cositas. Vamos a continuar con más musicote del bueno, claro, sí. En fin, vamos a ver. Si te mola esto, venga, ahí está. Año 1995, Monty Fair junto a Kim Masale, The Search for the Golden Night. Todos esos temitas míticos, claro que sí. Una de esas melodías que nos encantan compartir contigo. Aquí a través de esto que es Dance Addiction. Vamos a por ello, pues. 39 son los minutos que pasan sobre la 1 de la tarde. Hasta las 2 en punto contigo, ¿eh? Todavía nos queda mucho por escuchar aquí.

Ahí está, temazo que a mí me encanta. Este es Searching for the Golden Eyes. Qué bien suena, claro que sí. Para compartir este viernes. Y ya estamos a fin de semana, amigos. Ya nada, salimos de trabajar. Y hasta el próximo lunes. Dos días ahí, los que puedes hacer lo que quieras. Pues ya sabes, estas cosas. Te puedes quedar en casa. Yo iba a decir peli mantita, pero la mantita todavía no. Todavía falta un poco. Pero bueno, peli, pijamita corto y roce. Mucho roce. Porque roce hace el cariño. Y al fin y al cabo, si no hay roce. ¡Ay, si no hay roce! Pues eso. O puedes salir de fiesta por ahí, a los distintos sitios, a los distintos festivales que todavía quedan. Y ya sabes, puedes hacer muchísimas cosas el fin de semana. Nos vamos con la luna y este Take Me, año 2000 también, ¿eh? En fin, por lo dicho, ya casi a fin de semana, dos días en los que puedes disfrutar de lo lindo. Puedes disfrutar de esta noche, la noche siguiente, y dormir por el día, esto es así. Y luego el domingo sí, el domingo hay que ir al chalet a comerse la paellita, que si no, vamos mal. En fin, ya te dejo con esto, la luna, el Take Me. Otro de esos temas que suenan muy pero que muy bien. Vamos a disfrutar un poquito con ello.

Ahí estábamos disfrutando de este Come On and Shame Me de la luna, ahí está, año 2000, claro que sí, vamos a por más cositas, venga, nos vamos ahora por esto, ahí está, One of Us, Nasala, sonido fin de semana, año 1996. Con ello continuamos nuestro viaje musical, aquí en Spectre FM. Ya sabes, Dance Addiction, un servidor Juan Román Tena, hasta las 2 en punto de la tarde contigo. 48 son los minutos que pasan sobre la una. Venga, vamos a disfrutar un poquito, va.

estábamos disfrutando del tema de Nazara. One of Us, así se llama esta historia. Bueno, que intentase espabilo ya, no. No, todavía no. En fin, no sé. Una reunión de verdad que fue hasta la 1:30 de la noche, no fue más. No nos pusimos borrachos, nada. Chicos, si estoy, vamos como estoy. En fin, nos vamos. Nos vamos, no, nos queda un tema. ¡Madre mía del amor hermoso! En fin, Nacho Division, este edición, nos vamos con un poquito de cañeta de la buena, que estamos a fin de semana, oye. Vamos con este Meditation, ese torero, todo el mundo lo conoce como el torero. Vamos a por ello. Ahí está. En fin, ya te dejo con esto. Sube el volumen y disfruta.

0: está el Meditation de Nacho Vision. Hoy ahora sí llega el momento de despedirse. Llega el momento de desearte que pases un buen fin de semana. Te quedas ahora con el camerino. Oye, el lunes estoy de vuelta, ¿eh? Muchísimas gracias a todos y todas. Lo dicho, yo me voy y lo hago con esto. Ahí está, Toy Dolls, Nelly el Elefante. Con esto me despido.
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3: Bienvenidos al Camarote Radio Show, bienvenidos a una aventura más, un día más, un viaje más. Bienvenidos a bordo. Saludos de Víctor Soriano, voy a estar acompañándoos durante estos próximos 60 minutos de viaje en nuestra nave particular, navegando por océanos sonoros de house music, funky house, deep house, disco, bueno, un montón de toques que vamos a ir plasmando aquí en el programa, y al cual te quiero invitar si eres nuevo, si te acabas de incorporar a la radio, si nos acabas de descubrir. Llevamos casi 20 años en antena, y que se dicen pronto. Redes sociales a las cuales puedes agregarnos ya y formar parte de esta gran comunidad: DJ Víctor Soriano en Instagram o El Camarote Radio Show también en Instagram, y Víctor Soriano en TikTok, DJ Víctor Soriano. También la website donde te encontrarás todo, djvictorsoriano.com. Bienvenidos, welcome, arrancamos Camarote.
1: Ahora es cuando va a empezar el jaleo, Leo. Si no fuera por Goldblum, no tendríamos este camarote.
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1: Así es, puro house music sonando en la radio cada día, cada semana, en las mejores estaciones de radio de nuestro país. También, por supuesto, a través de internet en múltiples plataformas. Puedes elegir dónde y cuándo nos escuchas. DJVictorSoriano.com en website. Y ya sabéis, las redes sociales activas, muy, muy activas. DJVictorSoriano en Instagram o El Camarote Radio también en Instagram.

sabéis, los fieles seguidores del programa, lo que me gustan a mí, los pianos. Y si viene de esta manera, vaya pedazo de disco. Referencia número 82 para el sello Wolf Recordings. Este Intentions, con remixes de Prince Palmer. Trabajo original para Fritz Welting. Un EP que incluye cosas súper interesantes. How About You, Ian Poli Remix. Y este Intentions de Prince Palmer, discazo desde Wolf Recordings, puro house music sonando aquí, únicamente Camarote Radio Show.

Ahí seguimos cabalgando entre el house, el disco, el funk. Nuestra habitual combinación ganadora para estos camarotes. Qué bueno que intentemos escuches algo distinto en la radio, ¿eh? Que a veces dices, bueno, si es que todo es lo mismo. Bueno, pues aquí estamos nosotros para darte una amplia variedad musical dentro de nuestra forma de entender la electrónica, muy housera, eso sí, no somos nada tecno, ni progresivos, ni tranceros, ni tecnoides. Bueno, pues estamos ahí un poco en la onda muy, muy, muy housera.

0: Pues así somos en el Camarote Radio Show. Vamos por un lado, vamos por otro, vamos desgranándote toda la esencia del programa de radio. Esto nos llega desde el sello Tasty Recordings, la referencia número 644. Ahí es nada, mira que lleva tiempo este sello lanzando cosas como esta, Baby Come Back. Es el trabajo de Discotron junto con Disco Yankee and Sandy Groove. Baby Come Back, Tasty Recordings, estos Camarote Radio Show. Saludos de Víctor Soriano.
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Es momento de marcharnos. Hasta aquí nuestro viaje. Gracias de corazón por haber estado aquí un día más en el Camarote Radio Show. Nos vemos mañana, próxima semana, cuando tú quieras.

0: Son las 3.
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0: Son las 4.
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Hola, hola, ¿qué tal? ¿Cómo estáis? Muy buenas tardes, queridas, queridos. ¿Cómo estáis? ¿Qué pasa, people? ¿Cómo estáis, calamares? Queridas oyentes, queridos oyentes de Spectra FM. Bienvenidas, bienvenidos a la edición de la tarde del viernes. Por tanto, hoy sí que toca gritar bien fuerte, pero con mucha energía, con potencia, energía, con toda la fuerza del mundo. Gritemos bien fuerte. Por fin es viernes. Hoy es viernes 18 de septiembre de 2026. Por fin es viernes.

Voice, ¿eh?, con la que hacemos que nos retrotraigamos, ¿eh?, al pasado, recordando aquellos maravillosos años, ¿eh?, los 70, los 80, los 90, los 2000, actualidad, todo. Aquí tiene cabida absolutamente todo. Si hasta tú también tienes cabida, claro. ¿Dónde va a parar esto? Cualquier día, no sé qué va a ser de nosotros. Porque además también puedes participar con y del programa, interactuando, participando a través del WhatsApp 682-20-70-21. Nuestro número de WhatsApp, la línea de comunicación aquí con el directo de la radio, aquí en Spectra Café, la banda sonora de tu vida. Escríbenos, cuéntanos lo que quieras, lo que te dé la gana, ¿eh? Si hasta podrías, si por... O sea, no te quedes con las ganas. O sea, que de verdad, ni por ti, ni por mí, ni... Bueno, sí, por mí sí, venga, va. Y por ti también. ¿A ti te apetece pedir una canción? ¿Tú quieres pedir una canción? ¿Te hace ilusión? ¿Eh? ¿Tienes algún tipo de inquietud con todo esto de pedir música y tal? ¿Es superior a ti? ¿Tú quieres de verdad? ¿Tú quieres pedir una canción? Tú pide lo que quieras. Nosotros pondremos lo que nos dé la gana. Pero aún así, te aseguro que acertaremos. Te gustará. Te digo yo que sí. ¿A que sí? ¿A que sí? 682-20-70-21. 682-20-70-21. 682-20-70-21. Bienvenidas, bienvenidos a la edición del viernes de Spectra Café, la banda sonora de tu vida en Spectra FM. Recibid el saludo de quien va a estar acompañándoos hasta las 6 de la tarde. Ya os comento que en directo, estamos en directo, riguroso directo, 12 del mediodía, iba a decir, ¿eh? 12, todavía estoy en el horario que teníamos la temporada pasada, ¿eh? Yo muchas veces estoy en la mañana, ¿eh?, y creo que son las 12. Y no son las 12, iba a decir las 12 y 12 del mediodía, ¿eh? Cuidado. Que entonces, claro, ahí nos pillan, dicen, lo ha grabado por la mañana, al mediodía, a las 12. Y claro, 12 y 12, claro, se la escapa al Ballester. En directo, 4 de la tarde y 12 minutos, si quieres ponernos a prueba, ¿eh? Podríamos estar grabados, enlatado, el programa podría estar enlatado y contestarte en directo los mensajes. Entonces ya te volverías loquísimo, ¿eh? Uno más loco que esto, o sea, más loco que estamos nosotros y encima tarde de viernes, ¿qué más se puede pedir? Venga. 682-20-70-21, 682-20-70-21, para contarnos lo que quieras, pedirnos una canción, saludar, lo que te apetezca, venga. Todavía te pillamos currando, venga, no me digas, todavía currando. Ah. Pero aprovechamos y damos ya banderazo oficial de salida, pistoletazo de salida al fin de semana de tu vida, porque esto es la banda sonora de tu vida, en Spectra. Spectra Café 2.0 hasta las 6.

En directo son las 4 y 17 minutos de la tarde del viernes 18 de septiembre del año 26. Que sí, que por fin es viernes. Por fin es viernes. 2 horas de música, como cada tarde. ¿Cómo que 2 horas de música? 2 horas de la mejor música, la mayor selección de éxitos de la historia. Y ya nos quitamos de encima la semana, miramos hacia adelante y empezamos, eso sí, empezamos a pensar en lo que viene. Fin de semana, claro. Pero desde ya, ahora mismo. Esto es Spectra, la música que no necesita pedir permiso para sonar diferente. Spectra, Spectra FM. 80, 90, los 2000, electrónica, synth pop, indie rock, dance, bueno, todo eso que nos ha acompañado, nos sigue acompañando y que algunas veces vuelve cuando menos te lo esperas. Y está la música siempre esperándote o tú esperándola a ella, esperando ese momento de que suene esa canción, porque por fin es viernes, así que vamos a darle caña, leña al mono que es de goma en la banda sonora de tu vida, Spectra, hasta las 6. Hemos escuchado de Tempest en el arranque del programa ese Didn't We Have a Nice Time and All My Friends Are Here, la versión maxi. Además, hemos arrancado con esa versión maxi del Didn't We Have a Nice Time and All My Friends Are Here de los Tempest, de Tempest. Hoy venimos con ganas, ¿eh? Así que sube el volumen porque esto no ha hecho más que empezar. Hemos también disfrutado y bailado, nos hemos vuelto loquísimos aquí en el estudio, en la radio, los estudios de Spectra en Valencia, bailando a ritmo de Trans X, Living on a Video.

pues ahí estábamos, bueno, estábamos contigo y no me olvido de ti, viajando por los 80, pero... con cosas variopintas, diferentes. Porque si hablamos de canciones que definieron aquella primeros años de la música synth pop, electrónica o indie rock de los 80, también ahí estaba el dance de los Transsex con ese Living on a Video que acabamos de escuchar. Que por cierto, era un vídeo, una pantalla, un sintetizador y una frase que se quedó enganchada en la cabeza de toda una generación, ¿eh? Aquel Living on a Video de Transsex. Y estos que suenan, que creo que si mal no recuerdo es una petición de hace unos días, los Good Fathers, este These Down Nations, nos acompaña desde el año 86, otra de esas canciones que ha cumplido ya 40 años, 4 décadas de esta magnífica canción de The Good Fathers, This Damn Nation. Estás en Spectra Café, la banda sonora de tu vida.

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1: Para lo que se tercie, lo que te apetezca, ¿eh? Cualquier cosa que quieras contarnos. Y si hay algo que te inquiete, te perturbe, te atormente, cuéntanoslo. Aquí estamos para... Voy a apoyarte en lo que haga falta. No lo sé. Hoy estoy confundido. Como la noche del viernes. Es fin de semana. Ya está ahí. Ya estamos aquí. Spectra Café 2.0, la banda sonora de tu vida en Spectra FM. Juanvi desde Torrente nos pide este parámetro musical que está sonando ya de fondo. Hola Ballester, buenas tardes. ¿Puedes poner alguna canción? A poder ser Mother Love Is Automatic de A Flock of Seagulls. Aquí estamos currando, sí, nosotros currando aún, ¿eh? Claro, como he preguntado antes, ¿cómo os pillamos? ¿Os pillamos currando? ¿Os pillamos practicando algún deporte, escuchándonos desde la oficina, el despacho, desde la fábrica, el polígono industrial, en la furgo todavía, ¿eh? Con el reparto, dándole a la rueda, en el camión, no sé, en la bicicleta, en el patinete eléctrico, en el gimnasio? ¿Dónde te pillamos? ¿En la playa? La canción que nos pide Juanvi desde Torrente. ¿Veis cómo? Si al final las ponemos, es que soy un facilón. A Flock of Seagulls. Mother Love is Automatic.

0: uno de nuestros oyentes, Juanvi de Torrente, que nos pedía esta canción, Mother Love is Automatic, del año 1981, de los A Flock of Seagulls, hasta el año 81. ¡Qué barbaridad! Nos hemos tenido que marchar para rescatar, recuperar esta canción que nos pedía Juanvi desde Torrente, que decía: hola Ballester, buenas tardes, calamares, ¿qué pasa, people? A ver si nos puedes poner la canción de A Flock of Seagulls, Mother Love is Atomic. Y que aquí estamos currando, Ballester, currando y escuchándote. Pues ahora espero que también bailando, ¿no? Claro. Un abrazo para vosotros también, venga, bien grande. Las 16 horas 31 minutos, un minuto sobre las 4 y media de la tarde del por fin es viernes 18 de septiembre del 26. Escuchas Spectra Café 2.0, la banda sonora de tu vida aquí en la sintonía de Spectra. Oh yeah, come on everybody. Venga, que se note que por fin es viernes.
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0: ...682-2070-21... ...682-20-70-21... ...682-20-70-21... Saludamos a Yadira de Benicalap, también a Blas, al amigo Blas, también de Benicalap, del barrio de Benicalap, en Valencia. Y yo te estoy escuchando con la bici, ¿eh? Qué buenas tardes, Ballester, aquí estamos, ¿eh? A la escucha, que por fin es viernes, ¿eh? Hoy es el día del calamar mayor del reino, ¿no? Sí, Día Internacional del Calamar. Ya te digo, Ballester, nosotros escuchándote con la bici, ¿eh? Ahí a pedales, la radio a pedales. Bienvenidos a la radio a pedales. Ostras, qué recuerdo. No voy a entrar en este jardín ahora. No lo vais a conseguir. Sonia de Mora La Nova, ¿eh? Te voy a llamar Sonia Mora a partir de ahora, o Sonia Nova, ¿eh? Nova Sonia. Sonia de Mora La Nova, en la Ribera del Ebre, en Tarragona. Buenas tardes, calamares, ¿cómo estás, Ballester? ¿Qué pasa, people? Una petición, a ver si me puedes poner. Venga, lo contamos luego, ¿eh? Te voy a preparar la que es mi canción favorita del artista que me pides, ¿eh? Un grupo, voy a dar una pista. Es un grupo. Es un artista, pero no es un cantante en solitario. Es un grupo. Sonia, si me sigues pidiendo canciones de estas, ya me tienes ganado para de aquí a Navidades. Luego ya en Navidades, ya verás. Yo sabes que a partir en Navidades me reseteo, entonces ya no me acuerdo de nada. Pero de aquí a Navidades me tendrías ganado.

From 242, From 242, From 242, Headhunter. Vamos con la petición, la sugerencia, el parámetro musical que sugiere, pongamos esta tarde, una buena amiga del programa de la radio. Se llama... Bueno, dos buenos amigos, muy buenos amigos del programa. Se llaman Sonia y Juan. Juan y Sonia, desde Mora la Nova, en Ribera del Ebre, en Tarragona. A ver si puedes ponerme algo de Immaculate Fools, Ballester. Esta es mi canción favorita de los Immaculate Fools, ¿eh?

¡Qué bonita es! ¡Qué bonita, qué bonita! ¡Sad, so sad, so sad! Immaculate Fools, los del Immaculate Fools, la canción homónima. La banda, los artistas, el grupo que nos pedía... Nos pedía una canción de Immaculate Fools, Sonia, para Juan, de Mora la Nova, en la Ribera del Ebre, en Tarragona. Oh yeah, come on everybody, oh mama, so sad, qué bonita, he estado cantándola entera, pero a micrófono cerrado, a ver qué te has pensado tú, Si quieres verme en el karaoke, consumición obligatoria, hombre, faltaría más. ¿Tú qué te has creído? Faltaría más. Faltaría plus. Plus. Sí, mira. Pero no, tampoco. Yeah. Tampoco falta plus. 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Hombre, que nos estamos cargando el castellano, tanta palabrita en inglés, hombre, para decir lo mismo, pero bueno. 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Beastie Boys, Beastie Boys, cuidado, Estos sí que son palabras mayores, Beastie Boys, you gotta fight for your right to party. Beastie Boys.

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Ahí estaban los Beastie Boys. Acaban de sonar Beastie Boys con ese You Gotta Ride, You Gotta Fight, perdón. You Gotta Fight for Your Right to Party. Los Beastie Boys. Una auténtica declaración de principios, de los Beastie Boys. Vamos a cambiar radicalmente de paisaje, porque si hay algo que nos permite hacer los viernes aquí en Spectra es pasar de un extremo al otro sin pedir permiso. ¡Claro que sí! Hemos estado con los Beastie Boys. You gotta fight for your right to party. Aquel trallazo del año 86 que mezclaba actitud, punk, rap, guitarras, y que terminó además convirtiéndose en una de las grandes celebraciones, uno de los grandes himnos de aquella primera etapa de la banda, de los Beastie Boys. Y ahora, ¿a quién escuchamos ahora? ¿Quién está sonando ahora de fondo?

Son los Depeche Mode, Martin L. Gore, Dave Gahan, Andrew Fletcher, Alan Wilder. En aquel momento, cuarteto, los Depeche Mode. Y de hecho, no vamos a poner, como puedes comprobar, uno de los clásicos de los Depeche. Porque al final, es verdad, siempre ponemos las de toda la vida, ¿eh? Esas 10 muy conocidas canciones de Depeche Mode. He dicho 10, ¿eh? He dicho 4, ¿eh? Cuidado que son Depeche, ¿eh? Vamos a rescatar una de esas piezas que están ahí, escondidas, entre singles, maxis, caras B. La canción Happy Skull. Y que aquí tenemos... En este caso, que viajar unos cuantos años hacia adelante, hacia atrás, para recuperar a los Depeche Mode y un poquito hacia adelante también, venga. Porque ya estamos en 1990, hemos escuchado a los Beastie Boys del 86 y estamos ahora en el año 1990. Depeche Mode acababan de entrar en la era de Violator, uno de los discos que cambiaron definitivamente la dimensión de la banda y de la industria musical de aquel momento, sobre todo el synth pop y del techno de aquellos años. El disco Violator del año 1990 de Depeche Mode. Y precisamente Happiest Girl pertenece precisamente a ese momento de la banda. No formó parte del álbum Violator como canción de esa secuencia principal del disco, sino que apareció vinculada a un single al que le tenemos especial cariño, el Wall in My Eyes.

La cara A la ponemos mucho, ¿eh? Ponemos mucho la cara A de este maxi. All in My Eyes de Depeche Mode. Hoy le hemos dado la vuelta al vinilo. Bueno, este Happiest Girl también tiene su recorrido en distintos formatos, distintas mezclas, distinta producción, remixes. Porque Happiest Girl no se quedó en una única versión. Tenemos esta que escuchamos ya de fondo, tenemos la de el Kitchen Mix, tenemos el Pulsation Orbital Mix que escuchábamos antes, y alguna de esas versiones llevan diferente ADN, siempre dentro de aquella cultura y movimiento del synth pop oscurito, incluso algo gótico a veces, ¿eh? Vaya maxi, ¿eh? El maxi de All in My Eyes, que tanto nos gusta recuperar de vez en cuando aquí en el programa. Hoy, la cara B, su cara B, la cara B de All in My Eyes. Detrás de esas remezclas aparece un nombre importante, François Kevorkian. Sí, el mismísimo François Kevorkian, que trabajó en las mezclas de Happiest Girl en los Axis Studios en Nueva York. Así que fíjate bien el viaje que hemos hecho, ¿eh? Que ahora veníamos del 86 de Beastie Boys y 4 años después de Depeche Mode, cara B del All in My Eyes, recordamos Happiest Girl.

0: Son las 5.
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Son las 5 de la tarde y 7 minutos, 7 sobre las 17 horas del viernes. Por fin es viernes. Ya era hora, ¿eh? Por fin viernes, 18 de septiembre del 26. 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O 107.4, ya me he liado otra vez, ¿no? Uno de esos dos es. Y en el canal de TDT, de Spectra FM, también en DAB Plus, y en la web spectrafm.es, y por supuesto en la aplicación, la app de Spectra FM.

5 de la tarde y 8 minutos, lo que nos queréis contar, lo que te apetezca contarnos. Estamos a tu entera disposición para lo que nos quieras trasladar, ¿eh? Lo que nos quieras hacer saber. Y si quieres pedir una canción, dedicarla, saludar, 682 20 70 21. 682 20 70 21. Es que, claro, lo dice tan bien Carla. Carla. Anda, repítelo tú, que seguro que se lo toman en serio.

estaba descargando Ballester y no te he escuchado antes, no sé si, o sea, y no he escuchado si me has saludado. Me comenta por aquí José Luis, el pelao, desde el barrio de San Marcelino. Bueno, estará por ahí en ruta, o está, si está descargando, está con el camión currando, seguro. Suena eso, con la furgo, el camión o la furgo. Estaba descargando Ballester y no he podido escuchar si me has saludado. 1, 2, 3, probando. 1, 2, 3, probando. ¿Qué pasa? ¿Qué pasa, people? Roberto, desde Monte Olivete. Muy buena, señor Ballester. ¿Qué tal? ¿Qué pasa, people? ¿Cómo estáis, calamares? La cabeza me da para lo que me da, Ballester. Intenta escucharos por la TDT y he liado una. Habrás desintonizado todos los canales, ¿no?

0: O sea, viernes, estoy enamorado. Por fin es viernes, estoy enamorado. Suenan The Cure. Ah, ¿qué más se puede pedir?
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Ahí estaba el Friday I'm in Love del 92 de Robert Smith y sus chicos, la banda de Cure. Seguimos en esta segunda hora en Spectra Café, la banda sonora de tu vida, Spectra FM, desde Valencia para Castellón, Alicante, Valencia, para el resto del mundo. Sí, venga, que se note que por fin es viernes. Así que ahí estaban Robert Smith, que la ha dejado saltando también un poco, Robert, amigo Robert Smith, la has dejado saltando. Nos lo has puesto bastante fácil. Bueno, Roberto, desde el barrio de Monte Olivete, hoy te noto muy guerrero con las guitarras. De vez en cuando está sonando guitarra hoy, ¿eh? ¿Os quejáis? ¿Y si me pones una de los 6 CDC? Brother, ¿eh? ¿Serías tan simpático, empático, amable? Creo que ya, ¿eh? Ya está bien. En busca de cualquier vinilo de esos que tienes por ahí, así como más rockeros. Por ejemplo, si pusieras algo de los AC/DC, los AC/DC, no te cuento de lo que sería capaz. Cuenta, quiero saber de qué sería capaz. Si pongo a los AC/DC, ¿qué vas a hacer? ¿Vas a entrar en el despacho de dirección, en el curro? ¿Eh? Y vas a decir, ¡iros a tomar! ¡Dimito! ¿Serías capaz de eso? Roberto, Monte Olivete, Valencia. AC/DC. 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

seguimos metidos en ese sonido, en esas melodías. Para muchos, para muchas, es imposible escuchar sin que aparezcan imágenes, flashes, como flashes fotográficos de aquellas noches de la movida valenciana, de la ruta y demás, ¿verdad? The Game, Walk Away, otro de esos himnos, un tema que se ha quedado asociado al recuerdo de aquella época, de aquella escena de los clubs valencianos, las salas emblemáticas, legendarias, discotecas, salas valencianas, los sonidos que convirtieron Valencia durante una época en un auténtico punto de encuentro, además de capital de la música, en un punto de encuentro para la música indie rock, el sonido industrial, la electrónica, el synth pop, el techno de aquel momento. Siempre es importante quedarse al menos con una cosa de todo esto, ¿eh? Aquello no era solamente una lista de canciones, como si habláramos de una playlist, ¿eh? Si hablamos del presente, pues sería como una playlist de canciones, ¿no? Era una manera de vivir la música, la noche, ¿eh? La noche valenciana de aquellos años 80 y 90, pero sobre todo una manera de vivir la música. Era el DJ, la pista, la sala, esa discoteca, ya te digo, esa pista de baile, los maxis que sonaban, las mezclas, las versiones largas, los sonidos que llegaban de fuera y que aquí encontraban cabida y una nueva vida, porque igual no funcionaban en otros mercados, pero aquí en Valencia arrasaban, arrollaban. Y entonces acababan funcionando en aquellos mercados en los que al principio habían pasado, por los que al principio habían pasado sin pena ni gloria, total y absolutamente inadvertidos, desapercibidos. Sonaban en Valencia y entonces ya la gente se picaba y decían, ostras, ¿por qué en Valencia lo bailan y aquí no? Y ya lo ponían allí y entonces se acababa bailando en todas partes. Pero claro, ¿por qué? Porque había sonado en Valencia antes. ¿Ah, que sí? ¿Tú te acuerdas de eso? Claro. Precisamente por eso, por muy criticados que seamos, digo, el gremio, el sector, explotando hasta la saciedad, exprimiendo y de qué manera, el tema de los 80, los 90, la electrónica, el remember, ¿sabes? Pese a todo, precisamente por ese motivo, seguimos recuperando estos temas, estas canciones. Porque cuando hablamos de remember, yo lo entrecomillo, no hablamos únicamente de nostalgia, de recuerdos. Hablamos del auténtico sonido de Valencia. De producciones que todavía hoy, cuando empiezan a sonar, tienen una personalidad tremenda. De hecho, vamos a continuar por ahí, venga. Pero vamos a cambiar ligeramente, no mucho, ligeramente, de paisaje, el parámetro musical que llega ahora. Después de The Game y ese Walk Away, llega otro nombre que seguramente a más de una, más de uno, le va a despertar inmediatamente ese recuerdo a aquellos bailes que se pegaba, te pegabas en tu discoteca favorita.

Los Hard Reina. El título ya nos da una pista de por dónde van los tiros. Diamonds, los diamantes. Un tema de esos que nos permite seguir viajando por aquella electrónica con guitarra. Claro, es la electrónica de la época, Baterías, cajas de ritmos, algún que otro sintetizador, mucha guitarrita, guitarra. Años 80, también primeros 90, cuando los sintetizadores, las guitarras, las cajas de ritmos, las melodías tecno podían convertirse en auténticos himnos de club. Hemos buscado en el cajón, en nuestro cajón, en nuestra maleta de discos, y nos hemos topado hoy con Diamonds de Harrain. Que no. Canciones como esta, no envejecen. ¿Te das cuenta que no? Simplemente esperan a que alguien las vuelva a pinchar, como hacemos aquí en la radio.

0: están los Hard Rain Diamonds sonando en Spectra Café 2.0, la edición del viernes de la banda sonora de tu vida aquí en Spectra. 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

una cosa que nos gusta especialmente, recuperar estos vinilos, de desempolvar estos discos. Que cuando apartas un poco la etiqueta de Remember y empiezas a mirar qué había realmente detrás de aquellas sesiones, descubres que aquello era muchísimo más, mucho más rico de lo que hoy nos quieren hacer creer. Porque no todo era velocidad, celeridad, no todo era bombo, no todo era aquella etiqueta que con el paso del tiempo se ha utilizado para meterlo absolutamente todo en el mismo cajón, como si de un cajón desastre se tratase, y etiquetarlo como Remember. Había electrónica europea, había synthpop, había incluso EBM, IBM, New Wave, Techno House, sonido industrial, indie rock, es una de nuestras debilidades, y había una cantidad de música que viajaba de un país a otro, de un club a otro, de una maleta de discos a otra. que sí, ya te digo, de una maleta de discos a otra, sí señora. Y ahí es donde precisamente está lo más interesante de todo esto, en las conexiones, porque ahora vamos a hacer precisamente eso. Nos vamos a Suecia y cambiamos completamente la temperatura, musicalmente hablando. Dejamos atrás la electrónica más orientada a la vista y nos metemos en un sonido mucho más limpio, frío. Bueno, frío y arquitectónico. ¿Recuerdas a los Elegant Machinery? Qué recuerdos, ¿eh? Querida amiga, querido amigo. Calamar, ¿qué pasa? ¿Qué pasa, people? ¿Qué te está sucediendo? ¿Qué te ocurre? Venga, cuéntame. Llegan Elegant Machinery con este Process, una de esas formaciones fundamentales para entender aquella continuidad del synth pop europeo cuando los 80 ya estaban llegando a su final y el género, el synth pop, empezaba a mirar también hacia los 90. Y ahora vamos con este Process. Aquí ya encontramos otra manera de entender la electrónica, el techno, el synth pop. Es que no hay que poner etiquetas. Bueno, sí, son estilos musicales, géneros, pero fuera las etiquetas, venga.

Bueno, Roberto de Monteolivete, un barrio de aquí de Valencia. Roberto está disfrutándolo muchísimo, ¿eh? Como el que más, ¿eh? O sea, es un no parar de mensajes de WhatsApp aquí en la radio. O sea, está como muy venido arriba, cosa que nos alegra, ¿eh? Claro. Por descontado. Gracias, Roberto, desde Monteolivete, en Valencia. Manolo Ruiz, desde Mislata. Muy bueno, yo lo tengo en vinilo de color verde. Este, el Elegant Machinery. Sí, sí. Ah, claro, el Prouse es de Elegant Machinery. Lo tengo en vinilo de color verde, Ballester. Buenas tardes a todas y a todos. ¿Qué pasa, people? ¿Cómo estáis, calamares? Gracias, Manolo Ruiz, Mislata, por estar ahí. Pasa, Manolo, ¿qué pasa? Edu, desde Pusol. Edu, un saludo, Ballester. Soy Edu, de Pusol. Qué mazo, ¿eh? El hard rain que has puesto antes, al Diamonds. Pues iba dedicado a ti. Sí, sí. Lo he puesto para ti, o sea que... Y para la peluquería que regenta Edu en Pusol, en Pusol. Juan de Mora la Nova en Tarragona, ahí muy... Nada. Digo yo que estará muy cerquita de Sonia, ¿no? Sonia, Moralanova y Juan de Moralanova, ahí en la Ribera del Ebre, en Tarragona. Bueno, ahí estaban los Elegant Machinery. Vamos a ver con quién nos sorprende ahora la caja de música. Vamos a ver.

Sé tu Yabú, sé tu Yabí, ¿no? Claro, mejor dicho. Sé tu Yabí, sé tu Yabú. Bueno, cada uno lo llamábamos. Cada uno hacía lo que podía, ¿eh? Pero bueno, sería claro. Sé tu Yabí, sé tu Yabí, claro. ¿A dónde? ¿A dónde? Que eran unos alemanes, ¿eh? Cuyo, no era el miembro principal de la formación, pero había uno de los miembros que era de descendiente de españoles, ¿eh? De hecho sus padres eran españoles, él nacido en Alemania, y le dijeron, ¿por qué no cantas esto tú en castellano? ¿Eh? Que también podían habérselo pensado un poco antes, o darle una clase intensiva de castellano, de español, de España, ¿sabes? Pero eran otros tiempos. Nos vamos hasta Canadá de manos de Sique. Angel Lies Sleeping.

Hemos de saludar también a Tomás de Madrid, también nos escribe al 682-20-7021, 682-20-7021, Tomás desde Madrid. Aquí dice, vaya musicón, Ballester, ¿qué pasa, Calamares? ¿Qué pasa, people? Saludos desde los madriles, ¿eh? Nada, que Tomás os manda abrazos y besos a todas y abrazos a todos y a todo el mundo aquí. Venga, chuchones, venga, chuchones, venga a tocarse. No te toques, no te toques, Tomás. O sí, Edu de Pusol dice, gracias, Calamaros, lo que haga falta. Tomás, Edu de Pusol, lo que haga falta. La mejor peluquería de Pusol. Te digo yo que sí, la de Edu. Manolo Ruiz, que confirma que sí, que siempre está escuchándonos, dice, yo siempre con vosotros, ¿eh? Siempre estoy escuchando Spectra. Muy bien. ¡Hey! Buenas tardes, espectreras, espectreros, calamares, ¿qué pasa? Dice, uy, he plegat abans, que nos escribe de allí, de Tarragona. Oye, qué guay poder coincidir contigo, Calamar, por las tardes, porque cuando estabas por la mañana no podía escucharte. Ya me contaba Sonia lo que de qué iba el programa, pero yo no te podía escuchar por las mañanas. Eres un terremoto, Cómo mola, Por favor. A ver si me pones una de... Es que la hemos puesto no hace muchos días. Creo que hace tres meses, días, años. Hace mucho que la pusimos. No la hemos puesto nunca. Bueno, pero no sé. Ya veremos. Es que nos pide además una que hemos puesto hace muy poquito. Un abrazo también para ti, Juan. José Luis el Pelado de San Marcelino, Blas desde Benicalap, el amigo Juanmi de Torrente, Cristo desde Giria, que también nos escribe, dice, buenas tardes, ¿cómo estáis los calamares? ¿Cómo están Ballester, los calamares por ahí? Bien. Rebozados, están rebozadísimos hoy, como si hubieran pasado por la playa. Oye, con el tema de los frondos 4-2 que has puesto antes, me he enterado de una mezcla con Ball, me he acordado de una mezcla con la canción Ball of Confusion de los Laugh and Rockets. Como ha hecho como controla, de verdad. Bueno, de momento nos quedamos, nos vamos hasta Canadá y nos quedamos con Sique, que nos quedan todavía 12 minutos de programa, así que hay que aprovecharlos. Sique, Angel Lies Sleeping.

espectacular, Ballester espectacular. Vaya tarde de temazos, ¿eh? Temazo tras temazo, vaya tarde que me estás dejando, bandido, ladrón, canalla, ladrón, que me has robado el corazón, ¿eh? Vaya disfrute de tarde de viernes. Pero tú qué te habías creído, Jorge. Pero tú qué te habías pensado, ¿eh? ¿Tú dónde creías que estabas tú? Perdido, que es un perdido. Alma de cántaro. Hola, don José Vicente, ¿cómo está usted? ¿Eh? Bien, bien, aquí estamos. ¿Qué pasa, people? Se me parecía. A ver si la puedo poner, venga. Igual hoy tampoco la puedo poner esa. Mi amigo Data, desde Mislata, en Valencia, ¿eh? Mislata, Data, dice, buenas tardes. Señoras, señores, ¿cómo estáis, calamares? ¿Qué pasa, people? ¿Qué pasa, Dad? ¿Qué pasa? ¿Qué pasa, Dad? ¿Qué pasa, people? Take it to the ball, and on that runway, walk the body. Señoras y señores, pasen y vean, que los ciegos no pagan. Menos pedir y más aprender de los sonidos que pone el señor Ballester. Dad, gracias de corazón por el mensaje, por el comentario, de verdad, de corazón, gracias. En serio, ¿Qué pasa, Jorge Moncada? Se está partiendo la Pandora's Box, Jorge, Está por los suelos de la risa. ¿Qué te pasa, Jorge? ¿A ti qué te pasa, Jorge? Buen fin de semana, cracks, nada. Buen fin de semana para ti también, José Luis, el pelao. Yo aquellos años, me ponen por aquí los oyentes, es que no voy a decir qué. Yo aquellos años los vivía como un moña, Y me equivoqué, mira, son muchos y muy buenos, aquellos recuerdos, pero... Ahora eso sí, los españoles, especialmente los de Valencia, rompíamos moldes. Ya te digo, muy bien. El comentario, Roberto, muy bien. La puntualización. Edu, desde Pusol. Dice, gracias, Calamar, por el comentario y la canción de antes. Nada, siempre a ti, Edu.

¡Oh, qué temazo! ¿Cuánto tiempo sin pinchar esto? ¡Madre mía, qué bueno, qué bueno! Lisa Marie, Malcolm McLaren, de lo bueno a lo mejor, ¿eh? Sí, sí. De esos imperdibles del año 86. Cuidado que esto no es que fueran precursores o visionarios, adelantados a su tiempo. Es que, o sea, esto era el futuro. Era como hacer un tema del año 89, 90, 91 en el año 86. Cuidadito con estas producciones. Lisa Marie, Malcolm McLaren, Godzilla Orchestra. Something jumping in yourself.

0: de hoy, pero ya, es que esto ya está finiquitado. La semana, el programa, todo ya, Llegamos al final de la edición del viernes 18 de septiembre del 26 de Spectra Café 2.0, la banda sonora de tu vida. Saludos de José Vicente Ballester. Sí, portaros bien, sed buenas, sed buenos. Venga, lo de siempre, lo de siempre. ¿Qué va, qué va? Sed muy malas, muy malos. Es fin de semana. Se me han hecho cortísimas estas dos últimas horas. Pero muy cortas, ¿eh? Un poco de rabia esto. Bueno, el lunes volvemos a las 4 de la tarde, cada día, de lunes a viernes, de 4 a 6, aquí en directo en Spectra. Pasadlo fantásticamente bien este fin de semana. Chao.
1: Son las 6.
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Menuda musiquita que nos ha puesto José Vicente Ballester en Spectra Café. De 4 a 6 de la tarde, de lunes a viernes. Ahí lo puedes escuchar. Y hoy es viernes 18 de septiembre. Tenemos ganas de bailar. Así que os dejo con esta sesión grabada para los oyentes de Música Hoy en Spectra FM. Si la quieres, pídemela en el 682 20 70 21 y te paso el enlace. Es la segunda sesión de regalo de esta temporada. Así que si te quieres hacer la colección, pídemela.

es el último capricho de Sebastian Leyer y el milagro perdido, Las Miracle. Con él comenzamos esta sesión. 60 minutos de buena música mezclada por quien te habla, J. Demasiado. Un placer.

Saludos, amigos. Esta es la sesión de regalo para todos los oyentes.

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Ya lo sabes, si te gusta lo que está sonando, pídemelo en el 682 20 70 21. Y te paso el enlace. Es la segunda sesión de regalo de esta segunda temporada del Música Hoy.

saludos a Cecilio de Sedaví, que le encantan nuestras sesiones. Gracias por escucharnos.

Ahí tenemos a José de Lleida, que también le gusta la música que estamos pinchando. Va para ti. Ya sabéis que de lunes a viernes, de 6 a 7 de la tarde, estamos con vosotros. Esto es Música Hoy en Spectra FM. Y poco a poco iremos aprendiéndolo. Los lunes pongo música house y techno house. Los martes melody house y techno. Los miércoles progressive y organic. Los jueves el sonido más underground del indie dance y del dance. Y los viernes lo mezclo todo. In the mix.

y lo que se avecina. Sonido progresivo de Joy Bargood. Esto es novedad de esta semana. Como título, nada como aquello. Melodías profundas. Y ese toque ácido me está animando a comprarme un secuenciador para jugar con secuencias ácidas tipo Rebirth.

Vamos a darle un poquito de presión con Faro y Gabe. En esta sesión, la segunda sesión de regalo del Música Hoy. Si quieres esta sesión, solo tienes que pedírmela en el 682 20 70 21.

Ya sabéis también que cuando acabe el programa lo subo a iVoox y el enlace lo pongo en el Facebook de Música Hoy, todo junto.

inconfundible. El sonido de Moby en esas remezclas hechas por Blondies, Kiko Franco y Jacob Lass. Blues Natural.

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Bueno, bueno, ¿cómo va pasando la tarde? Ya solo nos quedan 5 minutos para despedirnos. Como todas las semanas, un placer estar con todos vosotros de lunes a viernes y de 6 a 7 de la tarde. Música hoy, Spectra FM. Hoy sesión In The Mix de regalo para todos los oyentes de Spectra. 7 days and 1 week lost time.

Ya la semana pasada te lo pinchábamos. Escúchalo. Una canción que os va a tocar la fibra. ¿Qué versión más chula ha hecho la Herte? Escucha, escucha.

0: Son las 7.
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0: Son las 8.
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Bueno, ya estamos por aquí un viernes más. Como siempre, todos los viernes, a partir de las 8 de la tarde hasta las 10 de la noche, aquí en directo en Spectra FM, como siempre. Como todos los viernes, ya sabes, Technology, quien te habla, BT, dos horitas por delante. Y es viernes.

gran cantidad de gente que envía mensajes al 682-20-7021. Ya lo sabes, 682-20-7021. Ese número de WhatsApp de Spectra FM.

José de Lleida que se conecta. Bienvenido, Blas RG desde Benicalap. ¿Qué tal? Juan de Mora, la Nova, ahí está enchufado y conectado. Juanfran de Cartagena. Gometi desde Almasora, también ahí enchufado. Ya lo sabes, 682-20-70-21. Este es nuevo, Unidos por el Baile, United We Dance. Nos lo trae Daubik. Y esto tiene algo, escucha.

Desde Paterna, Manu, que también se une, bienvenido. Otra versión, en este caso. En este caso, Sia, Shasha Roboti, Smile Tone Girl. Otra remezcla de tantas. Esta es un pelín más cañera que la que teníamos por ahí.

otra versión que nos la vamos a guardar. A mí me ha gustado bastante. Un pelín diferente, pero mola. Cometi de Almasora, que se lo está pasando pipa. Rubén desde Burjasot, que se conecta. Bienvenido. Un abrazo.

Playa Lee, así se llama, Alberto Picciarelli, Move Music, son los que lo han producido. Y ahí está, Playa Lee.

Closer, quédate con este nombre porque va a estar aquí dando guerra. Es Yastra. Otro nuevo. Closer.

otro nuevo The Race, la carrera. Él es Dan Shushi. Lo conocemos bastante bien aquí en Technology y en Spectra. Han sonado un montón de temas de este señor Dan Shushi. Y en este caso este The Race vale la pena escuchar.

Recuerdo, como siempre, que estamos grabando la sesión. Hoy parece que no hay ningún problema. La semana pasada lo tuvimos, pero lo pudimos arreglar de otra manera. Como siempre, en un rato, quizás mañana, la sesión la vas a poder encontrar en mi página de SoundCloud. Búscame como vite-t y en Instagram como vite-music.

por ahí me lo estaban diciendo, me decían, Víctor, hoy le has dado al rec, se te ha roto algo. No, no, no, hoy está todo ok. Se llama I Am Alive. Es nuevo, escucha.

Desde León, mi amigo Miguel Ángel ahí conectado, bienvenido. Por cierto, muchísima gente enviando mensajes. Estamos súper agradecidos, ¿eh? Esas muestras de cariño, esas muestras de pasión por la música, como quieras llamarlo. Para mí es todo. Todos los días ahí, 24/7, pegados a Spectra, increíble.

El anterior, a Liv, I am a Liv, nos lo vamos a guardar, te lo prometo. Y esto que lleva, que entra, se llama Silencio, escucha.

Aurori desde Torren, que también se conecta. Bienvenida. Bueno, y seguimos. Tarde de viernes, la excusa perfecta. Estamos escuchando Spectra, estamos motivados y a fin de semana, ¿qué más queremos? Se llama Nirvana, lo que suena, ¿lo conoces? Otro de los temas que teníamos ahí abandonados y había que rescatarlo.

tema de Vanita que prometí que lo íbamos a tener presente y aquí está, y va a seguir, os lo prometo también. Aquí solo hacemos que prometer y prometer. Después ya volvemos, ¿no? Desde Madrid, José Luis, bienvenido, un abrazo.

Es lo último de Fallberg dentro del Nordic Melodic Volumen 3. En este caso, Enjoy the Illusion. Esto es una auténtica pasada, por lo menos para mí. A ver, ¿a ti qué te parece? Enjoy the Illusion.

lo quedamos. También hay más temas dentro del mismo lanzamiento, del mismo álbum que vamos a hacer sonar. Si no es hoy, será en otro programa, posiblemente el de la semana que viene. Pero vamos a intentar que sea hoy. No prometemos nada, aquí no vamos a prometer.

Thing From You, otro nuevo, es Salak. Poquito nos queda para llegar a la publi, ojito, ¿eh? Cuatro minutos exactamente, son las 8:56, pero no te muevas del dial que seguimos hasta las 10 como siempre.

tema que no suele fallar en las sesiones es el Answers de Paradox. Es del año pasado, del 2025. Pero aquí está. Y lo dije.

0: Son las 9.
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estamos ya de vuelta después de la publi. Cuando son las 9 y 2 minutos de la tarde, estás en directo escuchando Spectra FM. Esto es Technology, segunda parte. Mi nombre es Vite. Y

como ya bien sabes, si no te lo recuerdo, te informo de nuevo. Vas a poder encontrar este programa. Lo que es la sesión, la vas a poder escuchar en cualquier momento en la plataforma SoundCloud, la de la nube. Nube así blanca y el fondo naranja, más o menos. En mi página de SoundCloud, búscame como bitv-t. También en Instagram como bitv-music.

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Impro Dance, así se llama esto, es nuevo, escucha.

Amand. No, Amand no, Amand no es este. Es Momery Lumino. Nos hemos quedado iguales, pero no era el otro que te he dicho. Momery y Lumino. Ya se me ha olvidado.

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que decir adiós. Nos queda ya poquito para llegar a las 10 de la noche. La semana que viene más y mejor aquí en Spectra. Todo un placer. Pasa un buen fin de chao.

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1: Comenzamos la noche de hoy con una canción que sin duda alguna me pone los pelos de escarpia, ¿eh? Esto es una barbaridad, ¿eh? Lo que han sacado hoy en día, ¿eh? Esta misma semana que ha salido este tema. Realmente este tema en 1978 nos lo sacó Cerrón, ¿eh? Muy equivocadamente, como yo creía en un principio, que la formación era Sur, era la versión original, por aquello de los años 89 me parece que era, ¿eh? El era Sur que había sacado este, yo creía que era el original, pero no, no lo he sacado. He estado investigando y la primera versión que se sacó la sacó Cerrón en el 78. Pues bien, después en el 94 también salió una versión que pinché, pero un poquito menos, que nos la sacaba de Time Frequency. Era un toque más tecno, más acorde a la época de los años 90. Y esta semana, por cierto, esta semana, qué bueno, esto salió ayer, o sea que es prácticamente total novedad. Por Brother B nos volvía a rememorar este Super Nature. Recuerda, Electronic Radio Show, de la mano de Gerard Fortuny, Susana Villegas.
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2: Con este tema tan tribalero que os estamos poniendo ahora mismo, nos trasladamos, digamos que, a las voces de 1990 con Snap. Concretamente, pues nos vamos a trasladar a las primeras estrofas de la canción, ¿te acuerdas de este Cult of Snap? Zumba, Waco María. ¡Buah! ¡Qué pelotazo de tema, eh! En 1990 nos salía Snap con este Cult of Snap. En este caso, que os presentamos a continuación, el productor Carlos Castro, desde el sello House Drive Records, nos trae este Zumba. ¿Tú te acuerdas, Susana, de este tema? El original, el de Snap, el Cult of Snap de 1990.
3: Hombre, por favor, ¿cómo olvidar ese pedazo de tema? Es que yo no por nada, pero es que como la época de los 90, ninguno.
2: ¿A ti no te han dicho que cuando se habla por la radio no se come pizza? ¿Alguna vez?
3: ¿Y a ti no te ha dicho nadie que la radio es la única que te permite no ver nada a no ser que lo digas?
2: Sí, pero me las estás poniendo en la cara.
3: Porque
2: la
3: quieres comértela.
2: Y lo que quiera comer yo. Además, ya lo dice la canción.

0: Afromedusa nos traía este Pasilda por aquello del año 2000, ¿eh? En el año 2000 esto fue número uno y vamos, yo creo que todo el mundo ha pinchado esta canción, ¿eh? La ponían en todas las radios, la ponían barbaridades en todos los sitios. Ayer mismo también hicimos la compra y nos salía a la venta uno de los remixes que nos trae Sanery James and Ryan Marciano con un toque tribalero bastante bueno. ¿Cómo se llama esto? Afromedusa, Pasilda. ¿Esto lo has bailado tú alguna vez, no? ¿O qué?
1: Buah, así yo te contara todas las cosas que he bailado. Año 98, esa discoteca aduana, madre mía. ¿Qué tiempo? ¿Esos aduaneros dónde están?
0: Ahí te paraban en la cola, ¿no? En la aduana esa.
1: No, no en esa clase de aduana precisamente. Oye, por cierto, no os estamos haciendo ni puñetero caso con los WhatsApp de hoy. ¿Por qué? Porque esto, estas semanas atrás, no escuchábamos música. Es como ahora, que no paro de hablar y la música suena. Pues igual.
0: Bueno, algún WhatsApp pondremos de alguien, alguno.
1: Sí, pero queremos saber cuáles son vuestros temas favoritos de los 90. Y los prepararemos para la próxima semana. Esos son los deberes de hoy.

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1: Es momento de progressive, es momento de melodic techno, es momento de escuchar una de las versiones pues que lleva también un rollito muy, pero que muy especial, ¿eh? Vamos a cambiar un poquito las tornas y vamos a poner un poquito del rollito de música que me gusta a mí. Esto se hace llamar Anunnakis y este es su Missing You, de la mano de Gerard Fortuny y Susana Villegas, aquí en Electronic Radio Show,

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1: Y este tema que suena de Darío Núñez y César Sánchez, vamos a jugar.

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1: 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Vamos a cambiar el tercio y vamos con un poquito de Afro House. En este caso, algo que nos trae DMS and Fly, ese Bésame Mucho, en un estilo Afro House que le da pues mucho movimiento al día de hoy, ¿verdad? La versión original, si no recuerdo mal, estuvo sacado entre 1938 1940, sobre esa época, y nos la sacaba Consuelo Velázquez, ¿eh? Bésame Mucho. Esto nos sale desde el sello Drumbeat Records y nos lo trae DJ Hermes and Fly. Recuerda, Electronic Radio Show, de la mano de Gerard Fortuny y Susana Villegas.

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1: David Penn nos trae este tema que suena a continuación y se llama La Mezcla.
2: Con esto prácticamente llegamos ya al ecuador del programa. Casi media horita ya. Madre mía, como tal que pongo para pasar tiempo. ¿Cómo pasa el tiempo, Dios? Bueno, seguramente en cuanto lo escuches te recordará.

0: como no va a estar sonando también este disco de Disco Girls, Those Happy Days.
1: Those Happy Days.
0: Hala, ya está ahí la traducción.

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1: Volvemos a uno de los estilos que sin duda alguna son los que más me atrapan a mí. Esto se hace llamar Dumpeck Different. Esto nos llega desde el sello Dan Hubs. Y esto, Numb.

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1: House of Prayer nos trae Out of Touch.
2: Esto nos sale desde el sello que le gusta mucho a Susana, Pornostar Records.
1: Eso es verdad.
2: Yo me los compro todos los discos de Pornostar. Todos.
1: Todos. Todos. No le falta ni.

0: Son las 11.
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ahora que estamos aquí, súper tranquilos, siento que puedo explicarme. Noto un montón de sensaciones, ¿sabes? Te lo voy a explicar. Se me eriza la piel cuando cierro los ojos y siento el verano. Los recuerdos me llevan a aquellas noches de sonidos y melodías, bombos y fiesta, dejándome llevar por lo que es eterno, dejándome llevar por los beats de la máquina.

0: Son las 12. 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